0: Juanes y Bomba Estéreo, con Muérdeme sonando en tu radio, aquí en Radio Disney. Y aquí te vamos a decir los datos del tiempo, los pronósticos para el día de mañana en tu ciudad, empezando por la ciudad del Oriente. El día de mañana tendrás 27 grados con tormentas eléctricas dispersas, probabilidad de precipitaciones del 35% y humedad del 76%. Vientos a 37 kilómetros por hora. Ya lo saben, tienen que salir allá en Santa Cruz con su paraguas y bien abrigados. ¿Les parece bien? Entonces pasamos a la ciudad maravilla, a La Paz. El día de mañana 18 grados con cielos soleados, humedad del 16% y vientos a 13 kilómetros por hora. ¿Y cómo estará la ciudad jardín? 24 grados con cielos soleados, humedad del 28% y vientos a 6 kilómetros por hora. ¿Y cómo está la ciudad de las sonrisas? La Chura Tarija, 28 grados con cielos parcialmente soleados, humedad del 10% y vientos a 24 kilómetros por hora. Esos son los pronósticos para el día de mañana en tus ciudades: Tarija, La Paz, Cochabamba y Santa Cruz. ¿Sí? ¿Las nombré todas? La Paz, el Alto Cochabamba, Santa Cruz y Tarija. Perfecto, ya listo, anotado entonces. Ya saben qué outfit usar el día de mañana. Y nosotros seguimos avanzando en esta noche. No queremos irnos, pero aquí está Maluma y Kany García para poder cantarnos y hacer una suma un poco complicada, ¿no? Maluma y Kany García, esto es Uno Más Uno.
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0: Ya me sabe. Y Alejandro Sanz, cuéntame. Y a ti te pedimos que nos cuentes qué estabas haciendo en este día, en esta noche, y cuál es tu plan. Y también si tenías ganas de felicitar a alguien, quizás dedicar alguna canción. También hazlo, aprovecha ese momento para poder hacerlo. Y ya tenemos personas que mandaron sus audios felicitando a sus amigos en sus cumpleaños. Así que escuchemos. Hola, hola, Melissa y Sofía.
1: Hola, Radio Disney. Mi nombre es Melissa.
2: Y yo soy Sofía.
1: Y queremos desearle feliz cumpleaños a Maite.
0: Eso.
1: Porque es la más loca y divertida del grupo. Es única y especial. Por eso es que estamos haciendo un junto ahorita para felicitarla y queríamos felicitarla por Radio Disney. Gracias.
0: ¡Eso! ¡Feliz cumpleaños, Maite! En sí, lo que me estaban diciendo es que su cumpleaños fue el miércoles, pero obvio, no hay excusa para poder seguir celebrando el cumpleaños de alguien que queremos mucho. Feliz cumpleaños, Maite, espero que lo pases increíble. Ahora, no es la única. Aprovechamos para cantar feliz cumpleaños a todos, porque aquí hay otra persona que quiere dedicarle feliz cumpleaños a un amigo. Es Eric. Hola, Eric. ¿A quién quieres desearle feliz cumpleaños?
3: Hola, hola. Quisiera felicitar a mi querido amigo Adalid Chipana por su cumpleaños. Le mando un abrazo enorme, un beso y éxitos en toda su vida, y quiero dedicarle la canción Te pintaron pajaritos en el aire.
0: ¿Cómo? Ok, está bien. Bueno, aprovechamos entonces para desearle feliz cumpleaños a ambos, a Chipana, a Dalit Chipana, feliz cumpleaños. Cumpleaños feliz, cumpleaños feliz para todos ustedes, cumpleaños feliz. No sé qué habrá querido decir su amigo con dedicarle Te pintaron pajaritos en su cumpleaños. Quizás sea una señal, no lo sé. Lo importante es que lo van a pasar bien. Disfruten en su junte de día de hoy, chicos. Pásenlo bonito, pásenlo increíble. Increíble, aquí está la canción que te dedicaron en esta noche. Te pintaron pajaritos.

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Que me quieras, Morat y Silvestre Dangón. Es que lo que nosotros queremos es que te sigas divirtiendo con nosotros, que sigas bailando, que sigas siendo tú. 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Ay, hablando de inolvidable o insuperable, mejor dicho, aquí está Luis Vega.

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Tiny junto a Karol G, única. Y es que esos momentos que vivimos contigo son únicos. Tú que nos escuchas en 98.5 Santa Cruz, 102.7 La Paz, el Alto Cochabamba y 109 en Tarija. Seguramente estás disfrutando de esta programación, de esta buena música y de esta compañía. No te preocupes, tenemos más tiempo para ti. Y obvio, tenemos grandes canciones que sabemos que no escuchabas hace tiempo. Por ejemplo, ¿hace cuánto no escuchabas a Piso 21? Pues te los traemos de vuelta. Aquí están con Besándote.

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frontera junto a Bad Bunny. 1%. Y aunque no querramos, ya nos queda 1% del programa del maratón de fin de semana de sábado. Soy Sebastián y, como siempre te digo, ha sido un placer acompañarte en este día. Ha sido hermoso, grandes anécdotas, cumpleaños y dedicatorias, y obvio, información de tus artistas favoritos. Mañana tienes todos tus éxitos a partir de las 9 de la mañana y después seguimos con el maratón de fin de semana a partir de las 2 de la tarde. Y debes estar muy atento a las redes sociales, porque mañana la unidad móvil de Radio Disney estará presente en el 42K que se va a realizar en Santa Cruz de la Sierra. Todo eso y mucho más en nuestras redes sociales. Pero mientras tanto, ¿qué tal si nos despedimos del programa con una canción de un equipo de fútbol? No un equipo de fútbol, una selección que ha sonado bastante, y más ahora, porque ha ganado el tercer puesto en el Mundial 2026. Esta es su canción sello, Wonderwall, de Oasis. Que tengan hermosa noche, familia.

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Dai Dai, Shakira no podía faltar con esta canción, que es la canción oficial de este Mundial 2026. ¿Cómo están? Muy buenas noches, les habla Javier y estamos listos para arrancar el super fin de semana de Radio Disney con todas esas canciones que tanto te encantan. Alguien que llega muy pronto a nuestro país, bien, a continuación te estamos hablando de Belé, que nos trae esta canción, No Tiene Sentido.

Despacito, Karol G. Buena canción, ¿verdad? Y la disfrutaste aquí en Radio Isla. ¿Qué andan haciendo? Pasándola muy bien, disfrutando de cada una de las canciones que tenemos para ti a través de 102.7 en la ciudad de La Paz, el Alto y Cochabamba, 98.5 Santa Cruz y 109 Tarija. La pasamos increíble, con buena música, con esas canciones que te acompañan mientras estás realizando algunas actividades por ahí. Kiro está listo con Incompleto.

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No podían faltar con esta canción que tiene mucho ritmo y nos hace bailar, especialmente cuando es fin de semana. La pasamos increíble, ¿verdad? Y la pasamos mucho mejor cuando tú te comunicas a través de nuestro número de WhatsApp 76085000 para que nos pidas esa canción que tanto te encanta. Tal vez nos comentes algo, nos digas dónde te encuentras, dónde estás escuchando Radio Disney, con quiénes. Tal vez quieres felicitar a alguna persona que está de cumpleaños o hay alguien que está ahí tal vez pasando un momento agradable con ustedes. Bueno, le mandan sus saludos correspondientes. Ya sabes, 76085000, nos dejas un mensaje de texto o un mensaje de audio. Ahora es momento de música para bailar. Sígala.

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dos amantes, Tini, está presente aquí en Radio Disney con esta canción que te encanta. Y con esta canción vamos a leer los mensajes que ya nos llegaron. Muchas gracias a todos anticipadamente. Bueno, saludamos a Carol, que se encuentra en la ciudad de La Paz. En este momento dice que está trabajando ahí en casa. Bueno, te acompañamos, Carol, no te preocupes. También Alfredo, que está trabajando también en su taxi. Que te vaya muy bien, que tengas buen camino. También le enviamos un saludo para tus pasajeros. También saludamos a Roberto, que se encuentra en la ciudad de Santa Cruz, que quiere mandar un saludo muy especial para Araceli, le dice que la extraña mucho y bueno, espera que pronto se vean. Bueno, te recordamos, así como ellos, tú también puedes comunicarte con nosotros a través de este número 7608-5000. Llega J Balvin con Bobo. No,

Alejandro Sanz, Las Guapas. Como siempre, con toda su experiencia y con esta canción que nos pone muy alegres, no podía faltar aquí en el super fin de semana de tu radio. Y también las sorpresas que tenemos para ti. 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Mientras tanto, tenemos más canciones para ti.

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Mal o bien, Gracie, pero aquí la pasamos muy, pero muy bien. ¿Saben una cosa? Ya se está terminando esta hora, pero hay muchos de tus artistas favoritos que van a estar cantando para ti, como por ejemplo Harry Styles, también no puede faltar Manuel Turizo, la experiencia de Chayanne, Andy Flores y muchos artistas más van a estar aquí en tu radio y en el super fin de semana. Pero quien ya está lista es Janet Jackson. Todo

Yes, my Bruno Mars está aquí en Radio Disney arrancando esta hora con muy buena energía. Ustedes se van de viaje, se van de paseo, ¿dónde se van? 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Además, te enlazas con nuestras redes sociales y también con nuestro número de WhatsApp para que nos cuentes cómo te va en ese viaje, ¿ok? Entonces, ya está hecha la invitación. Sigamos disfrutando de mucho más. Marc Anthony y Wisin llegaron con esta canción.

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Corazón, Danny Ocean, que le encanta el océano, por eso se puso ese nombre de artista. Y bueno, hace poco también nos estuvo visitando en nuestro país, haciendo deleitar de su música a todos sus fanáticos. A continuación, viajemos en el tiempo porque llega quienes se formaron en Panamá el año 1999 bajo la producción de DJ Pablito. Fue una de las agrupaciones pioneras del Romantic Flow. Te estamos hablando de La Factoría, que nos traen esta canción que seguramente la estabas esperando. Dame una oportunidad.

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1: ¡Qué rico, ¿verdad?

0: 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Morat y Silvestre Dangond se juntaron para traernos esta fabulosa canción que la escuchas aquí en Radio Disney. Ahora también es momento de escuchar a las personas que se comunicaron con nosotros a través de nuestro número de WhatsApp 76085000. Hola, hola, ¿cómo están?
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Flecharte el Cora. Andy Flores, el talento boliviano que nunca falta aquí en Radio Disney. Y lo escuchas a través de 102.7 en la ciudad de La Paz, El Alto y Cochabamba, 98.5 Santa Cruz y 109 Tarija. ¿Qué tal? ¿Cómo le están pasando todos? Disfrutando de este momento agradable, tal vez ahí alistándote para salir a algún lugar o con los amigos, o tal vez te encuentras con la familia o reunidos, disfrutando del fin de semana. Aquí en Radio Disney tienen toda esa compañía que tanto necesitan. Si no, pregúntenle a Partner, que llega con esta canción, El Secreto. Partner.

Diego Torres, Amuleto está aquí en Radio Disney. Y también están las buenas sorpresas. Escuchen esto, lo estaban esperando y nos vamos a poner algo románticos para contarles, porque en Radio Disney vivimos la música como nadie más. 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Mientras tanto, tenemos más canciones para ti. Es el turno de Dua Lipa.

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1: Por unas llantas, trueno que nos pone muy alegres a esta hora de la noche. Y con esta canción es momento también de decirte gracias por habernos acompañado. Recuerda que Radio Disney te acompaña con todas esas canciones que tanto te encantan mientras estás haciendo algunas cosas por ahí. Y seguramente todavía estás planeando qué es lo que vas a hacer lo que resta el fin de semana. Sabemos que tienes cosas muy positivas, pasarla increíble con la familia, con esas personas que adoras. Y bueno, aquí en Radio Disney tienes también buena música. Ahora, ¿qué les parece si escuchamos un poco de música electrónica? Yeah.

I Just My Bruno Mars está aquí en Radio Disney arrancando esta hora con muy buena energía. Ustedes se van de viaje, se van de paseo, ¿dónde se van? Bueno, pueden compartirlo con nosotros a través de los diferentes medios, pero si quieren seguir disfrutando la música de Radio Disney, no olviden descargar la aplicación si todavía no la tienen. La pueden instalar en su celular o en su tablet durante la movilidad y la encuentran en Play Store y también en App Store para que puedas disfrutar toda la música de tus ídolos. Además, te enlazas con nuestras redes sociales y también con nuestro número de WhatsApp para que nos cuentes cómo te va en ese viaje, ¿ok? Entonces, ya está hecha la invitación. Sigamos disfrutando de mucho más. Marc Anthony y Wisin llegaron con esta canción.

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Danny Ocean, que le encanta el océano, por eso se puso ese nombre de artista. Y bueno, hace poco también nos estuvo visitando en nuestro país, haciendo deleitar de su música a todos sus fanáticos. A continuación, viajemos en el tiempo porque llega quienes se formaron en Panamá el año 1999 bajo la producción de DJ Pablito. Fue una de las agrupaciones pioneras del Romantic Flow. Te estamos hablando de La Factoría, que nos traen esta canción que seguramente la estabas esperando. Dame una oportunidad.

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0: 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Morat y Silvestre Dangond se juntaron para traernos esta fabulosa canción que la escuchas aquí en Radio Disney. Ahora también es momento de escuchar a las personas que se comunicaron con nosotros a través de nuestro número de WhatsApp 7608-5000. Hola, hola, ¿cómo están?
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0: 9 de la mañana con 4 minutos en todo el país. Buenos, buenísimos días y feliz domingo. Te podríamos decir que es el último domingo de tu día de vacaciones, pero no, como se ampliaron, todavía tienes una semana más para disfrutar, para descansar y por supuesto acompañado de la buena música. Soy Brenda y junto a todo el equipo es un placer darte la bienvenida a estas horas en todos tus éxitos, donde la vamos a pasar increíble. Vamos a contarte qué pasa en los datos de la temperatura en tu ciudad, irá a cambiar, cómo se irá a poner el clima. Vamos a decirte de canciones que ingresan a la programación de tu radio, también los concursos y todo lo que tenemos vigente para ti, para que te vayas al concierto de tu artista favorito. Y también, por supuesto, vamos a contarte todo lo que se vive en la previa de esa final del Mundial, tan pero tan esperada, que ya se da cita hoy día por la tarde. Así que acompáñanos con esta buena música que viene. Por ejemplo, es Karol G con esta canción, Mi Ex Tenía Razón. Una canción que sin duda fue todo un éxito. No quiere decir que si no es un éxito, tiene que ser una canción muy antigua. Pero esta canción, sin duda, se quedó en tu corazón. ¿Alguna vez la dedicaste? ¿Te la dedicaron? Ahí te la dejamos. Continuamos esta mañana con Karol G. Así que sube el volumen.
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Y cambiaré, tú no le cambies a tu radio, por supuesto que no. Vamos a pasarla increíble y dinos, ¿quién crees que gana hoy? ¿Quién crees que se lleva la Copa del Mundo? ¿Estás listo? ¿A quién apoyas? ¿A España, Argentina? ¿Tienes ahí ya todo listo con la familia? ¿Vas a hacer un asado, unas pipocas, unas papitas? ¿Ya tienes lista la masa para las empanadas? ¿Qué es lo que tienes listo para la tarde? Hay tantas cosas que nos puedes contar. Mientras nos vamos alistando, como ya se están alistando los equipos súper mentalizados para hoy, nos traemos esta canción para poder darnos energía en este domingo. To Unlimited, get ready for this. Súbele volumen a todos tus

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0: Perdón si no te llamé, dice Casu. No te preocupes, te perdonamos, Casu. Gracias por estar aquí con nosotros. ¿Sabes qué queremos también? Poder escuchar lo que se está viviendo, lo que está pasando en la Maratón 42K en Santa Cruz. Pues el estudio móvil de Radio Disney te está acompañando desde muy temprano. ¿Sabes desde qué hora? Desde las 4 de la mañana. Y Sebastián está ahí con toda la cobertura y también animándote para que continúes con ese objetivo que tienes. ¡Hola, Sebastián!
1: Familia de Radio Disney, nos encontramos en la competencia 42K aquí en la Fexpo Cruz de Santa Cruz de la Sierra. ¡Ay, la fiesta está increíble! Empezó desde las 4 de la mañana y aún seguimos con mucha energía. Los competidores de 42K, 21K y 5K ya cruzaron la meta y los de 42K son las personas encargadas de representarnos en un mundial atlético en Dinamarca. Soy Sebastián y más adelante le estaremos dando más información. Igual no se pueden perder todo lo que tenemos en redes sociales para ustedes.
0: Buenísimo, Sebastián. ¿Cómo aguantas tantas horas, eh? Toda la energía te la da la música de Radio Disney y por supuesto el ánimo que le damos a los competidores con el estudio móvil. Gracias por ese reporte. Vamos a esperar más noticias más adelante, ya cuando vaya culminando, porque desde las 4 de la mañana, imagínate hasta estas horas, seguramente que ya deben estar terminando de cruzar la meta y con todas las actividades que Radio Disney tiene para ustedes. Mientras, recordamos una canción de Cardigan. Este es Full Love.

¿Quiénes son BTS con esa canción Swim que estabas escuchando y esperando a las 9:38? Saludos a Leida, que le encanta esta canción de BTS y nos estaba pidiendo, por favor, quiero en mi mañana de domingo escuchar una de BTS. Vamos con tus mensajes y alerta al 76085000. También te saludamos a ti. ¿Cómo estás? Buenos días. Dice, mi nombre es Fabi. ¿Cómo estás, Fabi? Buenos días. Me complacen con el tema de Michael Jackson, Bad, por supuesto. Vamos a programarlo, ¿sí? Es una canción para iniciar la mañana. Dice, ¿cómo inicias tu mañana, Fabi? ¿Qué estás haciendo? Tenemos el teléfono en mano en el 76085000 o el 721-666-22. ¿Cómo va a pintar tu domingo? También saludamos a Aileen, que dice, me comunico desde San Maipata, acá en Santa Cruz, en el departamento de Santa Cruz, y quiero mandarle saludos a todos. Acá estamos muy listos para esperar la final del mundial. Saludos también para Yaeli, que se comunica desde La Paz. Dice, un saludo para ustedes y un saludo también para toda mi familia. Para Ana, dice, para Marta, también un saludo para Juan y para Felipe. Saludos enviados para todos ustedes. Al 721-666-22 también recibimos tus mensajes. ¿Y qué nos estás contando? Mónica Yepes dice, hola, buenos días, aquí reportándome. Hola, Mónica. Un saludo para mis hijos Liz, Salvador y Dana. Nos están llegando en este momento tus mensajes. Tenemos los dos teléfonos en mano para que te comuniques con nosotros. 721-666-22 o al 76085000. Hola, Mónica, desde Santa Cruz. ¿Quién gana hoy? ¿España o Argentina? ¿Y por cuánto? No hace falta solamente decirnos quién va a ganar. ¿Cuánto crees que será el marcador de hoy? ¿Se repetirá la historia del anterior mundial de Argentina campeón otra vez? Lo vamos a averiguar esta tarde. Gaby Ferreira, Scary y también Jair nos traen esta canción llamada así, otra vez.

0: 2009, el año en el que esta canción vio la luz y se convirtió en todo un éxito de la quinta estación. Con mucho poder, mucha melancolía, resentimiento. Bueno, hay mucha energía, es lo que cuenta en esta canción ideal para domingo. En minutos seguiremos con más. Y se viene un artista nacional que te encanta su canción Fotos. César Daniel, en minutos.
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Estar Daniel en tu radio, 9:54 en todo el país. Momento de poder conversar contigo sobre una canción que quizás esté presente hoy en el entretiempo de la final del mundial, porque Coldplay también ha confirmado su presencia en ese increíble show que por primera vez está viendo, casi parecido a lo que nos traía el Super Bowl de la final de la NFL en Estados Unidos. Vamos a averiguarlo, porque es primera vez que se están arriesgando en la Copa Mundial a poder hacer este show, y ojalá que salga increíble, porque tus artistas favoritos estarán. Ahí está Coldplay, también estará Justin Bieber, va a estar Shakira, más artistas confirmados como Madonna. También habrá una ceremonia de clausura en la que cantarán Laura Pausini y otros artistas más confirmados para hoy. Una canción que marcó un giro radical, así totalmente, fue esta canción. Abandonando ese estilo disco pop melancólico, esta canción nos da un icónico riff de guitarra que fue creado junto a todos los productores y que ayudaron a moldear lo que es esta canción, que además se convirtió en algo muy icónico para una película. Y esto surgió accidentalmente cuando el guitarrista de la banda estaba ahí improvisando en el estudio, practicando. Así es como surgen a veces las buenas canciones o las canciones exitosas de tus artistas favoritos, ¿verdad? Estás ahí practicando con la guitarra y sin querer creaste un riff increíble. Es lo que pasó con esta contagiosa melodía que nos trae Adventure of a Lifetime. Es Coldplay en tu radio, y que además tiene influencias de la música electrónica de Daft Punk, el estilo funk de Pharrell Williams. Y con esto Coldplay dijo: por supuesto que también podemos hacer esto para llenarnos de energía en tu radio.

Ricky Martin junto a Tini Tini, iniciando una nueva hora, 10 de la mañana con 3 minutos en todo el país. 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Y no nos podemos perder una canción que estabas pidiendo en la programación de tu radio. Hola, Fabi. ¿Querías esta canción de Michael Jackson? Por supuesto que la anotamos y por supuesto que está aquí en todos tus éxitos. Un gran éxito del rey del pop. Se hace presente a las 10:04.

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Aziz Amen Shiran en tu radio. En minutos seguiremos con más música. Y si tú quieres escuchar una canción que te haga viajar en el tiempo, una canción que ha sido todo un éxito, que te va a poner feliz, quédate en sintonía de 102.7 La Paz, el Alto Cochabamba, 98.5 en Santa Cruz y 109 en la Chura Chura Tarija.

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Romeo Santos junto a Prince Royce, el rey y el príncipe de la bachata, así los apodan a ellos, con esta canción Dardos. Da toda la temperatura, ¿verdad?, en este domingo, pero vamos a contarte cómo estará la temperatura en tu ciudad para que lo tengas en cuenta. 16 grados centígrados en este momento en la yacta de nuestro país, en Cochabamba. La máxima será de 27 y a la hora de la que será el partido de la final, estarás a 26 grados centígrados con muy bajas probabilidades de lluvias, así que si lo vas a ver al aire libre, adelante, dice pronóstico por ahora. La Paz, ¿cómo estará su domingo? Soleado, en este momento están a 10 grados centígrados, 16 será la máxima y a las 3 de la tarde estarán a 16 grados centígrados. Muy bien, la máxima de hoy, soleado. Y si nos trasladamos hasta Santa Cruz, si bien la temperatura es de 26 grados centígrados, está nublado. La máxima de hoy será de 29 grados centígrados y el pronóstico dice que hay un 10% de probabilidades de lluvias. Así que tómalo en cuenta para tu actividad al aire libre. Y lo que sí o sí tienes que tomar cuenta es que en Santa Cruz se registran en este momento vientos de más de 42 kilómetros por hora y tienden a aumentar, dice el pronóstico. Así que si vas a hacer actividades al aire libre, cuidado que se las lleve el viento. En la Chura, Tarija, la situación es parecida. Si bien están a 25 grados centígrados, también tienen fuertes vientos de más de 25 kilómetros por hora. 30 grados será la máxima para hoy, justamente a la hora del partido de la final. Muy bajas las probabilidades de lluvias, pero muy altas de disfrutar esta canción de Base of Base, este grupo sueco que en su momento rompía todos los esquemas con los ritmos musicales que experimentaba. Y esto es All What She Wants.

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0: Resolvamos la ecuación. Maluma y Kany García, uno más uno. Así tiene que ser las cosas, ¿verdad? Uno más uno. 10:36 a.m. Y hablando de uno más uno, ¿sabes cómo se cuentan los votos para el ranking de Radio Disney Bolivia? Así, uno más uno, vamos sumando y vamos aumentando los votos que vas dejando a través de nuestro WhatsApp o nuestras redes sociales para que tu artista favorito esté en el número uno del ranking de Radio Disney. O que también esté quizás en la cúspide del ranking, como ha sucedido recientemente. A ti, que eres muy fan de Omayra Cruz, te pido por favor, está en el número uno de nuestro ranking de Radio Disney Bolivia. Ahí para que lo tengas en cuenta y votes más para que se quede en la lista como número uno. ¡Felicidades, Omayra, y a todos los fanáticos! De número dos, la dejaste Shakira con Dai Dai en el ranking de Radio Disney Bolivia. 14 semanas en nuestra lista con Te Pido Por Favor, Omayra Cruz. En el número tres, Selena Rosco, Manuel Turizo con La Semana. Ariana Grande en el número cuatro con Hey That I Made You Love Me. En el número cinco, DJ Rey Corona, Carol Laye con Amores Pasajeros. Uy, se va acercando peligrosamente otro talento nacional a la cúspide del ranking. Esto cambiará, bueno, vamos a averiguarlo el siguiente sábado. Por el momento, durante toda esta semana, quien reina el ranking de Radio Disney Bolivia es Omayra Cruz, talento nacional de Bolivia para el mundo, por supuesto, con una canción en cuarteto que vas a escuchar ahora para inspirarte y ver si votas por ella. A bailar con Omayra, Te Pido Por Favor.
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Men I Need Olivia Dean en tu radio. Una canción que te acompaña a las 10 de la mañana con 44 minutos en todo el país. Canción que te va a acompañar para elevar los ánimos. No importa lo que pase hoy día, a qué equipo apoyes, lo importante es que ambos son los mejores del mundo, podríamos decirte, que superaron todos los obstáculos. Así que siéntete feliz de vivir esta pasión del fútbol, pero vivir la fiesta del fútbol, porque esta sí es una fiesta que une naciones, que une personas y que todos deben estar muy al pendiente de lo que pasa. Por eso esta canción te viene ideal. Lanzada el año 2013, vas a decir, pero Radio Disney, vamos a escuchar una canción de hace muchos años que originalmente fue rechazada por el cantante en un momento de que había un bloqueo creativo para él. Y además, esta canción no tenía idea de que iba a causar todo lo que fue. Incluso está dentro del top de las canciones que te ponen más feliz y de que también te dan mucha energía en tu día. Hablamos de Pharrell Williams y su gran éxito, Happy.

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5: 8 minutos nos separan de las 11 de la mañana. 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

¿Quién es? Es Bruno Mars con Nigel Smith iniciando una nueva hora en tu radio. 11:04. ¿Cuántas estrellas le das a tu selección favorita hoy? 5, 3, 10. Bueno, 5 estrellas la canción que nos trae Rake junto a Sech. Estamos ahí en nuestro WhatsApp saludando, por ejemplo, a Solange desde Argentina. Dice, vamos a Argentina. Ahí están preguntando cómo van a pasar, dice, cómo van a pasar este domingo. Bueno, te saludamos a ti. Hola, ¿cómo estás? Nena Gutiérrez dice, buenos días. Buenos días para ti también. Buen día, Dani, ¿cómo estás? ¿Qué canción quieres escuchar? Nosotros te saludamos y te acompañamos, ¿sí? Mientras vamos con esta canción, Rey y Sech, 5 estrellas. Comunícate al 7608-5000.

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0: Canción para regresar. Sebastián Yatra, la Beli Beli, gente de zona, y Lucho Ereca. ¿Quieres conocer un poco más sobre Sebastián Yatra? Porque en su paso por los estudios de Radio Disney le preguntamos cómo eliges las canciones para grabar. Y esto fue lo que nos contó.
1: Hagamos esta canción porque yo tengo que contarle algo a esta chica o a este chico. Y estoy pasando por esto en mi vida y los quiero expresar. No de una forma genérica para que le guste a la gente, sino de una forma específica para que le toque cada fibra en el cuerpo y en el alma de esta persona. Entonces, uno cuando le habla a una persona en específico, cuidas cada palabra. Es como cuando le mandas un mensaje a tu novia o a tu exnovia, o lo que sea, tú revisas el mensaje 100 veces y cada sílaba cuenta, cada punto. La comunicación es algo milimétrico y para mí una canción también es eso. Entonces, si una sílaba está mal o hay un hueco raro o una melodía que no está bien, yo siento que no voy a transmitirle el mensaje que realmente quiero transmitirle a esa persona. Y cuando hago una canción y se la puedo mandar a esa persona y siento que realmente le puede tocar el alma porque a mí me lo toca, ahí es donde hay algo especial. Y muchas de las canciones que he terminado lanzando nacen desde ese lado y no desde el voy a hacer un hit.

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poco que yo quiero. Morad con Silvestre Dangón en tu radio. 11 de la mañana con 27. Saludamos a Susan Micaela que se encuentra en La Paz. Dice, ay, no sé, estoy nerviosa, Radio Disney. ¿Quién ganará el mundial? Lo siento, me volví chica FIFAs, dice. Hola, Susan, ¿cómo estás? Está muy nerviosa. Dice, díganle a mi hermana Belén Giancarla que se despierte. Mucho duerme esa chica. Belén, levántate. Hoy domingo hay una agenda futbolera que estamos ahí muy pendientes y nerviosos ahí, como está Susan Micaela. ¡Qué desesperación! ¡Ya jueguen, Dios mío! Dice. El partido va a comenzar a las 3 de la tarde, según el calendario. Hora Bolivia. Desde la 1 va a ser todo el tema de la el cierre inaugural y todas esas cosas que también van a estar tus artistas favoritos. Así que ya desde la 1 ve encendiendo la TV y preparándote para todo lo que se viene. También saludamos en este momento, dice, hola, soy Ana, me encuentro en Cochabamba, mi familia es muy muy fan de Argentina, nuestros representantes latinoamericanos, así que todo mi apoyo para ellos. Muy bien, Natalia dice que quiere mandar saludos a su esposo Javier, que se encuentra en la Chura Tarija, van a hacer un asado y posiblemente un chancho al palo, dice, wow, qué riquísimo, no se olviden la fotografía cuando lo tengan listo. Dice que su esposo es muy fan del equipo de España porque vivió muchos años allá, así que hoy su corazón se divide y se va por España. ¿Hacia dónde se va tu corazón? Coméntanos al 7608-5000. Mientras saludamos también a quienes están fuera de la frontera de Bolivia, dice, hola, aguante Argentina. Ahí está mi perrita Nubecita, dice, qué bonita, nos mandó una fotografía Solange de su perrita y ahí cómo disfrutan en este domingo familiar. También saludamos a Dani, dice, hola, buenas tardes, Radio Disney. ¿Cómo que buenas tardes? Ah, nos saluda desde España. Ya es tarde por allá. Nosotros te saludamos también, Dani. Seguramente que tu corazón también está con España. ¿Y el tuyo? ¿Con quién está hoy día? Nosotros con los Auténticos Decadentes. Esto se llama Besos.

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1: Bring Your Love, Madonna y Sabrina Carpenter, dos generaciones y dos iconos del pop vigentes en esta canción. Saludamos a Mika, también saludamos en este momento, dice Alú. Más saludos para Diego, que se comunicaron y que dijeron que eran muy fanáticos de Sabrina Carpenter, y tu radio lo sabe, por eso te complace con estas canciones. Pero ahora, celebremos al artista que está de cumpleaños. El icónico artista, legendario guitarrista de Queen, hoy está de cumpleaños. Hablamos de Brian May y queremos celebrarlo con música, ¿verdad? Y conociéndolo un poco más. Construyó su famosa guitarra junto a su padre usando la madera de una chimenea antigua. Y además, él no usa una púa de plástico común como lo hacen muchos. Prefiere usar una moneda de 6 peniques para lograr ese sonido único. Tú lo sabías, así que si quieres tocar como Brian May, ya sabes, uno de los tips. Además, que es muy apasionado activista y defiende mucho a los animales en varias zonas del Reino Unido. Ha sido rector también de universidad, por si no lo sabías, y fue nombrado Sir por el rey Carlos III en 2023 debido a sus servicios a la música y a la caridad. Además de una de las canciones compuesta por él y uno de los más himnos reconocibles por el rock y por Queen, por supuesto, es esta canción. Por si no sabías, él la compuso. Y además no sabía todo el impacto que traería. Una canción que nos va a anticipar y que nos va a dar el inicio de la celebración de este gran, gran artista. Nosotros queremos conmoverte, queremos rockearte, y así se llama esta canción que vas a escuchar en este momento, celebrando el cumpleaños del legendario guitarrista de Queen, Brian May. We Will Rock You. ¿Será que esta canción sonará hoy o será parte del soundtrack?

0: Balvin en la Music Session número 62. Vamos a seguir con más música en minutos y a contarte cómo programar tu despertador para mañana lunes. Quédate.
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0: fiesta, el cierre de la fiesta deportiva de la Copa Mundial 2026. Vamos a contarte más detalles, por supuesto, y vamos a revisar las redes sociales, todo eso y más luego de esta media hora de música sin cortes ni interrupciones. Si ya estás almorzando, si recién estás desayunando, buen provecho para ti. Vamos con estos 30 minutos de música sin cortes, quédate.
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1: Media hora de música sin cortes ni interrupciones en tu radio. ¿Qué tal estuvieron? Nosotros nos estamos preparando para lo que se viene, porque ya está la nena de Argentina en la cancha. Ella va a dar las palabras, bueno, en realidad lo que va a hacer es cantar el himno nacional argentino en la final. Hablamos de la nena de Argentina, de María Becerra, que ya está en la cancha. Está en la prueba de sonido para su participación en el partido de hoy. María Becerra cantará el himno argentino en esta final y ya puedes ver más o menos cómo va luciendo todo. Hay muchos que ya están contestando en la publicación que recientemente publicamos. Rocío dice, ¡ay, la amo! Tengo que hacer ese trending en el estadio Hernando Siles, dice Mica. A ver, nos cuentas cómo te sale, Mica. Sí, nos los compartes. Radio Disney Bo en Instagram, Radio Disney Bolivia en Facebook. Así nos vas a encontrar. Además, que si tú corriste desde las 4 de la mañana, 4 y media de la mañana en Santa Cruz y estuviste presente en la Maratón 42K, seguramente que te vas a encontrar en nuestras historias. Se vivió un momento muy, pero muy hermoso con una pareja. Pues se pidió matrimonio y hay boda. ¿De quiénes te vas a enterar en Radio Disney Bo en Instagram, Radio Disney Bolivia en Facebook? Esa energía que necesitamos está también ahí en las redes sociales para que estés siempre pendiente de lo que traen tus artistas favoritos. ¿Te parece si vamos con una canción que se llama Love Shack? Sí, trae muy buena energía. Escúchala, súbele volumen.

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para el mundo. Son Los Ángeles Azules, Ricky Martin y Tini Tini. Artistas que te acompañan en este momento. Artistas que te van a acompañar hoy en la final del mundial. ¿Quiénes son? Bueno, vamos a ir contándote que por el parte de Argentina, ya sabes que la nena de Argentina va a cantar el himno de Argentina, por supuesto. Y hay un espectáculo muy grande en el entretiempo. Por si no lo sabías, artistas que están confirmados para poder cantar dentro de esta final es Shakira, Justin Bieber, Madonna, BTS, entre otros artistas como Burna Boy, para interpretar el himno del mundial Die Die. Además, también va a encontrarse el vocalista Chris Martin, el vocalista de Coldplay. Para la ceremonia de clausura previa van a actuar Robbie Williams, Laura Pausini y más artistas. En la apertura, María Becerra será la encargada de cantar el himno nacional argentino previo al encuentro. Y Jennifer Hudson interpretará el himno de los Estados Unidos porque es la sede donde se está jugando la final del mundial. Ahí está, así que ahí está el dato para que lo tengas en cuenta. En Bolivia, ¿vas a poder verlo? Por supuesto que sí. Tienes que estar muy atento a la televisión para que puedas ver la clausura, para que puedas ver el partido, el show de medio tiempo. Va a arrancar a la 1:30 la ceremonia de la clausura. Y aproximadamente ya luego van a estar en el partido a las 3 de la tarde en punto. El show de medio tiempo aproximadamente entre las 15:50 y las 4 de la tarde. Ahí está. No tiene sentido que no te organices y ya te contamos. Es lo que nos dice BL en esta canción. Colombia dice presente en todos tus éxitos.

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Dai, dai, ahí está Shakira acompañándonos a la 1:03 en todo el país. Momento de contarte algo, ya que esta canción nos va adentrando al mundial. Un artista que viene de el país donde va a ser uno de los finales, pues sí, Argentina. Hablamos de Axel, y si tú eres muy fanático de Axel, tienes que escuchar esto, porque su concierto está cerca y tú puedes estar ahí. ¿Te imaginas cantar Amo, Te Voy a Amar, todos sus grandes éxitos, teniéndolo ahí, frente a frente, junto a ti? Bueno, Radio Disney lo hace posible. Llega ese concurso que estabas esperando, la primera fila.

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Y hablando de Axel, vamos con una canción de él que nos va a invitar a celebrar esta fiesta de fútbol, a celebrar la vida, y que te va a convencer para poder participar. ¡Celebra la vida! No sé si...

Vámonos de vacaciones, como muchos se han ido hasta Nueva York, en Brooklyn, todas las zonas de Estados Unidos donde se vive la fiesta de la Copa Mundial. Marc Anthony junto a Wisin dicen que buscan a alguien que le quiera más. Y si tú ya encontraste a ese alguien, ¿qué tal si le dedicas una canción así? Esta es la historia. Esta es la historia de la canción de Westlife, Uptown Girl. ¿Qué pasa cuando alguien que vive en la ciudad y alguien que no vive en la ciudad, o sea, vive en las afueras de la ciudad, en un pueblito, en una ciudad muy alejada, se enamora de una chica de la ciudad? Es un amor imposible, un amor posible, hay barreras que los distanciarán a pesar de los kilómetros. Todo eso lo vamos a saber en esta canción Uptown Girl de Westlife. Y si alguna vez te pasó que quizás te enamoraste de alguien que estaba lejos de tu alcance, entonces te vas a identificar. Presente en todos tus éxitos.

0: lo sabe, el máximo líder, Ziggy Tag, Daddy Yankee Mundial. Y en minutos voy a estar cantando para ti. 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Te lo dice el jefe, Daddy Yankee, yao.
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para poder celebrar esta fiesta hermosa que nos da el fútbol sumado con la música. Estamos a minutos nada más de presenciar el acto de clausura, podríamos decirlo así, que va a contar con la presencia de Laura Pausini y más artistas. Te saludamos a ti que te encuentras a través del 7608-5000. Hola Jennifer, ¿cómo estás desde La Paz? Dice, no puedo más. ¿Cómo están? Soy de Argentina. Vivo en La Paz hace muchísimos años, pero estoy aquí que ya no puedo más, con el corazón en la mano. Vamos Argentina, dice, vamos, vamos, ¿dónde están estos aplausos? ¿Dónde está el aliento para la selección de Argentina? Isa, por su parte, nos dice, buenas Radio Disney, nosotros somos de Cochabamba, nuestro corazón está con España porque nuestro papá vive por allá, muy bien. Saludos a papá que se encuentra lejos de la frontera de Bolivia, pero igual se encuentra siempre con la buena música y pendiente de su familia, ¿verdad? También saludamos a Rafael, que le manda saludos a Robert, a Nelly, William, María José, Freddy y Mía, que ya se encuentran juntos listos para preparar el asado. Se encuentran en la Chura, Chura, Tarija. Acá se vive en un ambiente distinto, dice, por lo que estamos cerca de las fronteras de Argentina. Todo este lado de la Chura, Tarija y parte de Yacuiba se encuentran muy, pero muy pendientes de lo que pase con Argentina. Y esperamos que salga campeón. Hoy nos llevamos la copa, dice. Muy bien. Gracias a ustedes y saludos a ti que te comunicas al 721-666-22. Mandamos saludos también a quien, bueno, no nos dijiste tu nombre, pero esperamos poder complacerte con esta canción. Tú sabes que también se llevó a cabo el partido por el tercer mejor del mundial, partido que fue de infarto y que acabó ¿con quién? Con Inglaterra de ganador como el tercer equipo mejor de esta Copa Mundial 2026. ¿Sabías que cada equipo podía elegir una canción para sus goles, cuando acaba el partido, cuando ganan? Y la selección de Inglaterra escogió esto de sus compatriotas, Oasis, Wonderwall.

Último baile, Abraham Mateo junto a Luke Rano, no es el último baile. Así es como dicen la frase de lo que ocurre en el Mundial, ¿verdad? ¿Será el último baile de Messi? Así nos vamos anticipando toda esta fiesta, no podemos dejarla de lado porque sí nos emociona. Y nos emociona también contarte de que tú podrías dedicarle una canción muy especial a esa persona que esté en tu corazón. El despertador de Radio Disney está para eso. Se emite de lunes a viernes de 6 a 10 de la mañana. Puedes programarlo el tuyo ya desde este preciso instante para despertar a tu persona favorita mañana y que se levante con la llamada de Radio Disney, porque nosotros vamos a llamarle. Uno de los datos que nos tienes que dejar es su número de teléfono, también su nombre, nos vas a decir la hora en la que quieres que lo levantemos, la canción que va a acompañar a ese despertador. No es obligatorio, es opcional. Lo que sí es obligatorio es que nos dejes tu nombre, su nombre, el número al que vamos a comunicarnos, la hora y también las palabras que salgan de tu corazón, ya sea para un cumpleaños, para un aniversario, simplemente para despertar a tu amiga y decirle: amiga, tenemos una semana más de vacaciones, ya te extraño muchísimo, así que ve preparándote para que nos contemos todo en el recreo. ¿Qué te parece eso? Dedícale un despertador a tus amigos, a quienes consideres muy fan del fútbol, y después de lo que pase hoy, le puedas dedicar un despertador. ¿Qué te parece si tomas en cuenta esto? Lo que van a necesitar todos hoy y van a recurrir a ello: el amuleto de la buena suerte. Diego Torres en tu radio. ¿Podrías dedicarla? Escúchala.

0: Ya se vive en vivo la ceremonia de clausura donde los artistas que tú escuchas están ya cantando y haciendo su respectiva presentación. Todo lo vas a saber en las redes sociales, ya lo sabes. Y en tu radio la música. Se viene un español en minutos.
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Dice Pablo Alborán, no nos vamos de aquí, Pablo. Vamos a estar aquí para ver qué es lo que pasa con esta final de Argentina con España. Y justamente un español dándonos ya casi el cierre de todos tus éxitos. Pero se viene el maratón de fin de semana. ¿Está listo, Sebastián, para acompañarte en esta linda tarde de fiesta de fútbol? Y se vive así, con una muy fanática de fútbol que estuvo apoyando a su selección Inglaterra. Y también Mana, que estuvo presente en la inauguración del Mundial. Nos vamos con esta canción, Oye, mi amor. Ya se viene el maratón en minutos. Soy Brenda y junto a todo el maravilloso equipo de Radio Disney ha sido un placer poder acompañarte en estas horas. Que tengas una hermosa tarde de domingo y siempre vive la fiesta de fútbol en familia. Disfrútalo.

Es Bolivia, iniciamos una nueva hora en todo el país junto a Bruno Mars, I Just Might. Iniciamos en el maratón de fin de semana de hoy, domingo 19 de julio. Iniciamos con mucha energía. Tenemos información, datos de tus artistas. Vamos a ver si alguien está cumpliendo años el día de hoy. Y también datos curiosos de canciones. Y qué sé yo, quizás tengamos dinámicas. ¿Quisieras que tengamos dinámicas? Obvio, respóndenos. Perfecto, además de que vamos a entrar un poquito en modo mundial, porque vamos a lanzarte datos de los artistas que van a estar presentes en el show de medio tiempo del día de hoy.

Mundial, qué rápido pasa el tiempo. Yo quisiera que fuera un mes, dos meses enteros el Mundial. ¿Tú qué tal? Bueno, sigamos avanzando entonces, iniciando con el maratón de fin de semana, y lo hacemos de la mejor manera, hablando de amor, porque hablar de amor es importante. Soy Sebastián y empezamos con Tini Vele. Esto es Universidad. Mira.

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Yami Sabdie y Alejandro Sanz. Cuéntame. Y nosotros queremos contarte un poco más sobre la historia de cada canción que te gusta escuchar. Y en este caso vamos a escuchar a Carlos Ponce con la creación Rezo. Mezcla una historia de amor real con la intervención de grandes figuras de la música latina. Carlos Ponce escribió la base de la canción como un poema de amor dedicado a su entonces novia y luego esposa, Verónica Rubio. Ponce le mostró el poema al compositor Freddy Piñero Jr., quien vio el potencial musical y le ayudó a estructurar la melodía. El tema fue producido por Emilio Estefan Jr. y Quique Santander en Miami, quienes decidieron agregarle un potente coro de estilo gospel al final para elevar la emotividad. La letra rompe con el cliché del hombre seguro y conquistador y muestra un hombre tímido, nervioso y vulnerable ante la mujer que le gusta. El protagonista recurre a la oración. Obvio, ahí está el título, Rezo. Como su último recurso, pide fuerza divina para vencer el miedo a confesar sus sentimientos. Una canción perfecta por si no sabes cómo declararte a esa persona. Carlos Ponce, esto es Rezo.

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0: Es Rosalía junto a Yaritza y su esencia con La Perla, una canción perfecta para dedicar si es que todavía estás con ese corazón roto y sabes el daño que te hizo. No queremos impulsarte ni jugar ahí con tu mente para poder dedicar esta canción, pero sí puedes aprovechar para dedicar la canción que tú desees a través de nuestra línea de WhatsApp
1: 7608-5000,
0: o si no también al 721-66622. Envía un mensaje de voz o un mensaje de texto. Coméntanos cómo estás el día de hoy. ¿Cuál es tu pálpito para la final del mundo? ¿Va a ganar España? ¿Va a ganar Argentina? ¿Y por cuántos goles va a ganar tu selección favorita el día de hoy? Quizás va a ganar España con 2-1, quizás Argentina 1-0, quizás se vayan a la tanda de penales. Tú nos dices, recuerda, estamos al tanto de todas las necesidades y todo lo que quieran ustedes. También si quieren dedicar alguna canción o felicitar a algún amigo o amiga por su cumpleaños, aprovechen que nosotros estamos al tanto y felices de recibir esos mensajes que nos encanta poder leerlos y poder escucharlos. Y mientras tú envías mensaje, ¿qué tal si seguimos avanzando? Y en este caso nos acompañan Mau y Ricky. Ellos van a cantarnos Papas.

0: Elena Rose y Manuel Turizo, la semana. Y en este maratón de fin de semana tenemos algo muy importante que decirte. Y es que tuvimos un contacto con Manuel Turizo y le hicimos la siguiente pregunta. Para ti, ¿cómo es la chica ideal? Esto fue lo que nos dijo en su contacto. Escucha.
1: Yo pienso que como que obviamente todos hay como que características físicas que nos llaman la atención de las personas. Pero más que lo físico, yo pienso que en realidad como que tú empiezas a tener una conexión con la persona cuando la química no se tiene que fingir, sino que en realidad como que son como son cada quien y se llevan bien siendo cada quien cuando no interponen como que un pensamiento de voy a ser para gustarle o voy a ser así. No. Simplemente soy yo soy así, no me importa, y yo también, yo soy así, no me importa, y si disfrutamos juntos, es chévere.

Con esa misma energía de Ryan Castro, Capo y Gangsta, con La Villa vamos a bailar cuando sepamos quién va a ser el ganador del Mundial 2026. Porque, aunque muchos no lo saben, esta es la finalísima adelantada. Campeón de Europa y campeón de América enfrentándose en la final del mundo. Poético, ¿verdad? Lo que sí es poético es como Lionel Messi bañó a un niño, bueno, en sí, entre comillas, lo bautizó hace 19 años y ahora se juega contra él la final del mundo, en el caso Lamine Yamal. Varios datos curiosos, por ejemplo, ¿sabían que Lamine Yamal está usando la misma dorsal que usó Messi en su debut de la selección? Messi usó el 19 y actualmente Lamine Yamal está usando el 19. Qué bueno, ¿no? Qué curioso. Hay varios datos que después te vamos a ir diciendo. Ahora, cuando ganen, seguramente la canción que va a sonar es este clásico. Porque muchos lo usan incluso cuando están jugando en un partido de barrio. Hablamos de We Are The Champions, uno de los mayores himnos de la historia del rock, que fue lanzada por Queen en 1997 dentro del exitoso álbum News of the World. Fue escrita en su totalidad por el vocalista Freddie Mercury. Nació tras un concierto en Stafford en 1977. El público cantó You Will Never Walk Alone a la banda, lo que inspiró a Mercury y a Brian May a componer temas donde la audiencia fuera la protagonista. Así que cuando sepamos el ganador, esta canción va a sonar en todas partes. We Are The Champions de Queen.

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26. 4 años estuvimos esperando para que esto se dé y tengamos al campeón del mundo con la copa levantada. Y en estos momentos, actualmente están haciendo la ceremonia de apertura, bueno, la ceremonia de apertura de lo que viene siendo la final. Sería la ceremonia de clausura, ¿no? Producción, me levanta el dedo ahí, por favor. Ceremonia de clausura sería, ¿no? Perfecto. Bueno, eso exacto. Y actualmente estaban cantando Laura Pausini y Robbie Williams la canción del Mundial, que es parte del álbum FIFA, Desire. Además, tuvimos la presencia de estrellas del fútbol, como lo es Mario Kempes y Andrés Iniesta, mostrando la Copa del Mundo, que ellos solo tienen el permiso por haber ya levantado la Copa anteriormente. Y también está actualmente Tom Cruise dando un mensaje para los fanáticos del mundo. Y queremos saber, ¿cuál es tu pronóstico? ¿Quién va a ganar? Y vemos ahí el teléfono. Anita nos dice España. Brigitte nos dice Argentina. Mariana nos dice España. Argentina 5-3 nos dice Omar. ¿Qué más? ¿Qué más? Mónica Salazar dice Argentina. A ver, ¿qué más? Tenemos el otro teléfono. Recuerden que son dos líneas de WhatsApp para que se comuniquen con nosotros. Y queremos leerte. A ver, veamos, veamos. Aquí dice Erika de España. Andy dice Argentina. Isa dice España. Juanita dice Argentina. Oigan, ustedes, ¿cuánto creen que va a quedar el partido? Ya nos dijo Omar que cree que Argentina va a ganar 5-3. No es imposible, ya que vimos el día de ayer el partido quedó 6-4. Así que quién sabe, puede ser que el partido quede con goleada, con varios goles. Pero tú dinos, ¿cuál es tu pronóstico? Mientras, ¿qué tal si escuchamos Cake by the Ocean aquí en tu radio?

Morat y Silvestre Dangón iniciando una nueva hora en todo el país. Ya son las 3 de la tarde con 2 minutos. Oigan, ya va a empezar el partido. Ya cantaron los respectivos himnos de cada selección. La de España, que está olvidándome que ellos no tienen letra. Por eso dije, uy, ¿por qué nadie de los artistas va a cantar el himno? Después dijimos, ah, es cierto. Ellos no tienen un himno con letra. Es más instrumental y es un muy buen himno, por cierto. Y tuvimos la oportunidad de escuchar a María Becerra cantando el himno de Argentina. Y queremos saber todavía, ¿cuál es tu pronóstico? ¿Quién va a ganar en este mundial? España, Argentina, ¿quién crees que va a ganar este mundial? ¿Y quién se lleva la estrella? Obvio, para su país. ¿Y cuánto es tu pronóstico? Queremos saber, por ahí Argentina gana 1-0, 2-1, o España gana 3-2, o quizás se van a penales. Tú decides, queremos saber quién crees que va a ganar y por cuánto van a ganar. Obvio, la escuchamos a María Becerra, ¿por qué no la escuchamos aquí también en la radio? Y la escuchamos con Siete Vidas, sonando aquí en tu radio.

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La T y la M, soy Favela sonando en tu radio. Ese ritmo cumbiero, metacumbia, mi gente, qué hermoso. ¿Y saben qué? Tenemos algo muy importante que decirles. Porque si quieren que la cumbia, la buena música, obvio el vallenato, quizás la el merengue, quizás la electrónica o el reggaetón nos acompañe en esta hermosa, bueno, este hermoso fin de semana, bueno, pues descarga la aplicación de Radio Disney disponible en todos los dispositivos móviles. 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Y mientras tú vas descargando la aplicación, ¿qué tal si seguimos escuchando talento latinoamericano? Aquí está Danny Ocean con Corazón.

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6: Son las 3 de la tarde con 17 minutos, ya 18 minutos en todo el país. Vamos a escuchar a Tiny junto a Karol G con Única. 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

Ricky Martin junto a Los Ángeles Azules y Tini con Vuelve. Y nosotros volvemos a preguntarte, porque viendo el partido ya empezó, ya llevan 17 minutos en sí, ya 18, 19 minutos avanzado el partido entre España y Argentina. Queremos saber tu pronóstico. Y varias personas ya nos han respondido a nuestra línea de WhatsApp, 7608-5000 al 721-666-22. Está bastante reñido. Hay bastantes personas que apoyan a Argentina, que apoyan a España. Y también tenemos a varias personas que nos han dicho cuál creen que es el resultado. La mayoría, aún siendo de Argentina o aún apoyando a España, creen que el resultado puede llegar a ser 2-1. Entonces se nota que el partido va a ser un partido bastante reñido. Entonces, tú, ¿cuál crees que va a ser el pronóstico? ¿Cuál es tu pronóstico en realidad para este partido entre España y Argentina? Esperamos tu mensaje. Puede ser un mensaje de texto, un mensaje de voz, comentándonos cuánto crees que va a quedar el partido el día de hoy. ¿Quién queda primero? ¿Quién queda como campeón del mundo 2026 durante 4 años hasta que encontremos a otra selección que sea la número 1? Comunícate. Estamos esperando tus mensajes. Y mientras tanto, ¿qué tal si alguien nos flecha el corazón en estos momentos? Y es tu bebita. Aquí está Andy Flores con Voy a flecharte el cora. 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

Gente de zona, Lucho Recae y Sebastián Yatra junto a Belinda. Canción para regresar. ¿Y qué tal si regresamos en el tiempo para escuchar una canción? Qué dato curioso, ¿sabían que esta canción ahora mismo estaba sonando en el cooling break, en la pausa de hidratación de la final del mundo? La final del mundial 2026. Esta canción de la cual hablamos es Acereje de Las Ketchup, una canción de pop y rumba lanzada en 2002 por el grupo español Las Ketchup, que se convirtió en uno de los mayores fenómenos globales de la historia de la música, vendiendo, adivinen cuánto, más de 8 millones de copias, alcanzando el primer puesto en más de 20 países. El tema fue compuesto y producido por Manuel Ruiz, alias Queco, en Córdoba, España. El famoso y confuso estribillo nació como un juego y una parodia de la primera canción oficial de la historia del hip hop, Rapper's Delight, del grupo estadounidense The Sugar Hill Gang, lanzada en 1979. El grupo estaba integrado por las hermanas Muñoz, Rocío, Lola, Pilar y Lucía. Se llamaban Las Ketchup porque son hijas del guitarrista de flamenco Juan Muñoz, apodado El Tomate. Y esta canción nos va a transportar ahora mismo ahí, a la final del Mundial 2026, porque esta canción estaba sonando en el cooling break, en la pausa de hidratación, Las Ketchup con Acereje.

DigiRig, Corona y Karol Nagy con Amores Pasajeros, canción que se encuentra en el puesto número 5 del ranking de Radio Disney Bolivia. Y si quieres que esta canción siga avanzando y siga colocándose como la número 1 de la semana, pues bueno, tienes que votar a través de nuestras líneas de WhatsApp 76085000 o al 721-66622. Puede ser un mensaje de texto o un mensaje de voz. Lo importante es lo siguiente: el que persevera alcanza. Y así podrás hacer que tu artista, tu canción favorita, alcance el primer puesto de la semana en el ranking de Radio Disney Bolivia, todos los sábados a partir de las 2 de la tarde, para que conozcamos 45 canciones que entran en una batalla para coronarse y ser la líder de este listado tan importante de todo el país. Ya lo sabes, todos los sábados, 2 de la tarde, ranking Radio Disney, listado más importante. ¿Anotado? Perfecto. Entonces, nosotros vamos avanzando y es que en estos momentos vamos a escuchar a Hilary Duff. ¿Qué tal si escuchamos Come Clean?

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0: Fran Alice, ya no tengo tiempo. Bueno, nosotros tenemos tiempo para ti, obvio, siempre. Y ahora tienes tiempo, unos 30 minutos. 30 minutos para disfrutar este corte. Bueno, este corte no. 30 minutos de música sin cortes. Ahora sí, 30 minutos de música sin cortes ni interrupciones. Mejor llamado el Expreso de Radio Disney. Esos 30 minutos para que puedas estar tranquilo, escuchando buena música sin parar y disfrutando de esta pausa para poder iniciar el segundo tiempo del partido del Mundial. Más adelante estaremos leyendo tus mensajes que nos llegan a la línea de WhatsApp y tus pronósticos para esta copa, para este final del Mundial 2026. Así que si aún no sabes cuánto va a quedar el partido, envía tu pronóstico a nuestra línea. Tienes 30 minutos.
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1: Treinta minutos de música sin cortes ni interrupciones. Escuchábamos a Mau y Ricky, Capo, Juanes, Rawayana, Harry Styles, Luis Tomlinson y muchos más. Y te estábamos diciendo que íbamos a leer tus mensajes, esos mensajes donde nos responden la pregunta del día de hoy. Tu pronóstico para el partido de esta Copa del Mundo, la final entre España y Argentina. Y varios ya nos han respondido, veamos. Aquí está, empezando por... Permítame, son varios, A ver, Omar Junior dice Argentina 5-3. Mateo dice el partido es para España 2-1. Gabriela dice 2-1 para España también. ¿Qué más? Rocío Choque, Argentina gana 3-1 contra España. María José, Argentina 4, España 3, nos dice. Brigitte dice Argentina 2, España 1. Gana España 2-1, nos dice Eibar. Mónica dice 3-1 a favor de Argentina. Anita dice 2-1 a favor de España. Varias personas que están apoyando a España, aquí analizando, creen que va a ganar España, pero 2-1. Varias personas, igual he escuchado de hablar con varias personas y dicen que va a quedar así, 2-1 si gana España. Igual Mariana nos dice eso. María José dice que va a ganar Argentina. Aquí Lu dice lo siguiente: va a ganar Argentina. Se van 0-0 y se van a largue y gana Argentina 1-0 en el primer tiempo a largue. Qué bien, qué buen pronóstico, Bien detallado, me encanta. Susan Micaela nos dice que le gustaría que gane España, pero seguramente va a ganar Argentina. Pues será. Hay que estar positivos en esta vida, hay que ser positivos. Que gane España si es que quiere que gane España y que gane Argentina si quieren que gane Argentina. Hay que mandar buenas vibras. A veces nosotros somos muy de vibras. Y tú igual, comunícate con nosotros a nuestras líneas de WhatsApp 7608-5000 o al
2: 721-66622.
1: Envíanos tu pronóstico del partido del día de hoy. Todavía está 0-0, hace poco inició el partido. Bueno, hace poco inició la segunda mitad de este partido con el show de entretiempo. Si lo viste, coméntanos qué te gustó, te pareció increíble cómo cantó Shakira, BTS, Madonna y todos los demás. Bueno, ahí esperamos tu mensaje. Y mientras te comunicas con nosotros, escuchemos a Danny Ocean. Esto es Apartamento.

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0: 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Y mientras participas, ¿qué tal si escuchamos a Coti? Antes que ver el sol.

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0: Los Ángeles Azules.
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Capo y Camilo, iniciando una nueva hora en todo el país. Ya son las 5 de la tarde y tenemos algo muy importante que decirte. Gracias, gracias por seguir escuchándonos. Tú que nos escuchas en 98.5 en Santa Cruz, 102.7 La Paz, el Alto Cochabamba, y 109 que nos escuchas en Tarija. Esperemos que estés disfrutando de buena música y obvio que te estemos acompañando y te sientas bien, te sientas cómodo. Quizás en tu trabajo el día de hoy domingo, estás en el trufi, estás en el micro, eres conductor incluso de transporte público o taxista también. Queremos desearte lo mejor en tu viaje y en tu trabajo. Y si hoy te tocó trabajar en la oficina también, bueno, pues desearte lo mejor y darle con todo mucho éxito, claro. Y para poder animarnos, obvio, tenemos a Kenia Oz, que nos anima con Ruleta Rusa.

0: Wisin, que me quiera más. Que queremos nosotros conocer un poco más a tus artistas. Y tuvimos la oportunidad de tener un contacto con Wisin. Y le preguntamos: hey Wisin, ¿qué haces en tus tiempos libres? Esto fue lo que nos dijo.
1: Pues mira, casi siempre estoy con los niños. La vida de un artista no es fácil y casi siempre es bueno recargarse, quizás con tu familia. Tengo caballos de paso fino, por el que no lo sabe. Entonces, tengo diferentes ritos. Como digo yo, me voy a la playa, a la casa de playa, y estamos por allá rato. Vamos a Isabela, que son unas áreas en Puerto Rico muy hermosas. Siempre buscamos la manera de relajarnos y de pasarla bien.

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0: La española Rosalía haciendo presencia junto a Yaritza y su esencia con La Perla. Esta española que también estuvo apoyando a la selección española en varios partidos del Mundial. Y hablando de eso, bueno, estuvimos leyendo tus mensajes respondiendo la pregunta. ¿Quién crees que va a ganar? ¿Argentina o España? Y hoy lo tenemos que leerte porque tenemos hasta pronósticos. Graciela desde Tarija nos dice España, se van a penales. Igual Octavio dice España a penales. Adriana aquí dice España al igual que Miguel. La ingeniera Ángela dice que España va a ganar 3-2. Laura López nos dice que va a ganar Argentina y Jacqueline Contreras va a ganar España. Estoy dando cuenta que del número 76085000 varios apoyan a Argentina, pero del 721-66622 apoyan muchos a España. Decíanse, chicos, decíanse. Y si quieren también decirnos en un audio quién creen que va a ganar, sería increíble también que nos digan quién creen que va a ganar y con cuántos goles van a ganar. ¿Listo? Ya, perfecto. Y quizás el partido pueda cambiar porque la posición la está ganando por completo España en estos momentos con grandes atajadas de Dibu Martínez. Se podría decir que actualmente la figura del partido es Dibu, porque si no, el partido estaría ahora mismo a favor de España por varios goles. Pero bueno, seguramente va a cambiar y seguramente él o ella también cambie. Luis Fonsi, Fade con Cambiaré.
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0: Erewhon, Trueno por unas llantas sonando aquí en tu radio en
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0: 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Ahora sí, seguimos avanzando y nos ponemos más románticos, porque Carlos Vives hace presencia con Tuyo y Nada Más.
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Tiny y Karol G, única. Y lo que es único es los datos del tiempo que vamos a darte y que quiero que sepas en estos momentos. ¿Cómo está la temperatura en tu ciudad ahora mismo? Empezando por la ciudad de Tarija, la chula Tarija, la ciudad de las sonrisas. 26 grados la temperatura actual, con cielos mayormente nublados. Probabilidad de precipitaciones del 10% y vientos a 16 kilómetros por hora. Esos son los datos del tiempo en Tarija. Veamos la ciudad de Santa Cruz, la ciudad del oriente. 26 grados la temperatura actual, con cielos mayormente soleados. Humedad del 80% y viento a 31 kilómetros por hora. Supuestamente va a llover en la noche, así que estén muy atentos, ¿listo? Igual abríguense, porque está el viento potente. Cochabamba, ¿cómo está la Yacta? 20 grados la temperatura actual, con cielos soleados. Probabilidad de precipitaciones del 0%, humedad del 30% y viento a 6 kilómetros por hora. ¿Y cómo está la ciudad maravilla, La Paz? Actualmente 14 grados, con cielos soleados. Humedad del 18% y vientos a 10 kilómetros por hora. Esos son los datos del tiempo en las ciudades de Santa Cruz, de Tarija, de Cochabamba y de La Paz. Para que tomen sus precauciones el día de hoy, si van a salir, van a estar paseando. En todo el día en sí, en general, va a estar bastante bien, tanto en lo que viene siendo La Paz. En Cochabamba igual va a estar bastante bien, va a estar soleado, va a estar con un buen clima. Ya en Santa Cruz es lo que hay las probabilidades de lluvia. Supuestamente, por lo que estamos viendo aquí en el pronóstico, va a estar lloviendo durante bastante tiempo, durante una semana entera. Y esperemos que se pueda aligerar durante todos estos días. Y la ciudad de Tarija va a estar nublado, pero con sol. Mayormente nublado, pero va a ser calorcito, va a estar rico para que puedas disfrutar. Ahí está. Oigan, les comentamos segunda mitad de la prórroga. Bueno, de la largue, mejor dicho. No sé si le dicen prórroga. Prórroga, ahora sí mejor. De la largue. Eso significa que España y Argentina tienen un segundo intento. Y segundo intento, me gusta cómo suena. Aitana lanzó una canción llamada así, Segundo Intento. Y lo vamos a escuchar aquí en tu radio.

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Así, Sam. Con esa misma energía queremos decirte que estamos finalizando esta hora en todo el país y vamos a ingresar a las 6 de la tarde y vamos a hacerlo con la mejor energía. Porque vas a activar tu triple de canciones, así que tienes que estar muy atento con el teléfono en mano y con la radio ahí pegada a la oreja para que puedas activar tu triple de canciones. Además de que tenemos información de clásicos y canciones que sabemos que te va a encantar. Dato para los que no están viendo el partido. España se está coronando como la campeona del mundo en 2026 con un 0-0 en este partido en el segundo tiempo de la prórroga, o sea, de la largue, para por si no lo entienden lo que es prórroga, me cuesta decirlo, ¿no? Prórroga. Bueno, está ganando España 1-0 en estos momentos. Y mientras tú te vas alistando para ir activando triple de canciones más adelante, Rock Bones nos dice mi verdad.

0: Morat y Silvestre Dangón, lo poco que yo quiero. Oigan, iniciamos una nueva hora en todo el país e iniciamos con una noticia. Damas y caballeros, ya tenemos ganador del Mundial. ¡Fuerte el aplauso para la selección de España! Que con un tanto a cero, un gol a cero, ganaron este Mundial. Se fueron a la largue y ganaron el Mundial. Ya tenemos campeón del mundo, España. Se coloca su segunda estrella en la camiseta, arriba de su selección, arriba de su escudo. Muchas felicidades. Si hay alguien escuchándonos desde España en estos momentos, o si no hay alguien de España escuchándonos desde Bolivia en estos momentos, bueno, felicidades a todos ellos. Y nada, nosotros seguimos avanzando aquí en Radio Disney. Y como les dijimos anteriormente, es momento, ahora sí, de saber quién va a ser el que va a ganar este momento. ¿Por qué? Porque es momento de activar el triple de canciones.
1: 7608-5000.
0: Ese es el número que tenés que comunicarte con nosotros. O si no, también al
1: 721-66622.
0: Comunícate con nosotros para activar tu triple de canciones. Sebastián, ¿cómo se activa un triple de canciones? Muy fácil. Debes enviarnos un mensaje de voz de la siguiente manera. Hola, mi nombre es David. Hablo de la ciudad de Sucre y me gustaría activar mi triple de canciones en estos momentos. Me gustaría escuchar a Faith, a Mora y quizás un poco de... ¿quién podría ser? A ver, dígame... Luis Miguel. Claro, para combinar, puedes hacer las mezclas que quieras. Pueden ser tres géneros diferentes. Lo importante es que sean tres artistas diferentes, eso sí, ¿ya? Y recuerda, esto es una competencia. Tómala como una competencia. Porque la primera persona que nos envíe el audio va a ser el triple de canciones del día de hoy. 7608-5000 o al 721-66622. Envíanos tu mensaje de voz, recuerda, mensaje de audio. Y mientras tú activas tu triple de canciones, Diego Torres nos hace compañía con Amuleto.

Radio, Daddy Yankee junto a Bizarrap con su Music Session número 066, la cual va a ser el cierre de todas las sesiones de Bizarrap, y estamos muy ansiosos de saber qué nos depara en todas esas demás sesiones. Y también queremos viajar en este momento al pasado. ¿Les parece bien si viajamos a 2011? Hablamos de Mr. Saxovit, un éxito mundial de la música Eurodance y Dance Pop, interpretado por la cantante rumana Alexandra Stan. Fue lanzado originalmente a finales de 2010 y se convirtió en un fenómeno global en 2011, y lo escuchabas en todas partes. Yo me acuerdo bastante bien que esté en la radio, en la que esté sintonizado en el vehículo, siempre estaba sonando Mr. Saxovit. Un recuerdo increíble. La canción fue escrita y producida por la dupla compuesta por Marcel Prodan y Andrei Nemirci. Se grabó por completo en los Man Studios, ubicados en Constanta, Rumania. Originalmente, una empresa de Azerbaiyán contactó al equipo de Stan para crear un tema para el comercial de una bebida energética. La canción nació bajo ese mismo título, pero evolucionó durante la producción hasta convertirse en el hit independiente que conocemos. Aunque en su momento no recibió créditos oficiales, Alexandra, lo que causó disputa con varios managers, la cantante reveló que el tema nació de una sesión improvisación.

Libre en el estudio junto a un saxofonista. Fue idea de Stan que la voz principal replicara exactamente la misma melodía del saxofón durante el coro para hacerla más comercial. Los versos evocan perspectiva de la cantante buscando o describiendo a su hombre perfecto en medio de las pistas de baile. Alexander Stan con Mr. Saxobeat. Viajemos al 2011.

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Universidad sonando en tu radio. 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Y nosotros seguimos avanzando y seguimos todavía en época mundialista, porque ganó España, su segunda estrella, su segundo mundial. ¿Y qué tal si viajamos en el tiempo y recordamos esa época donde España fue por primera vez campeona del mundo? Te hablamos de 2010, esa época donde se jugó en Sudáfrica, ¿te acuerdas? ¿Y cuál era la canción que sonaba en ese momento? Esa misma, la reina de los mundiales, haciendo presencia también en el 2010 con Waka Waka junto a Fresh Laigre. Yeah.

0: Jamis Abdi. Cuéntame. Y nosotros te pedimos a ti que nos cuentes cómo serían y cuáles serían esas tres canciones que te gustaría escuchar para animarte en tu triple de canciones favoritas. Nos llegaron varios mensajes, la verdad. Varios mensajes de audio. Varios son respondiendo lo de la pregunta: ¿quién quieren que ganen? Sobre España y Argentina. Ya respondieron. Ya, bueno, ya tenemos campeón, ya tenemos resultado. Y también, obvio, respondiendo al triple de canciones. Y aquí tenemos tres campeones que decidieron enviar un mensaje en conjunto desde Santa Cruz. Hola, hola.
1: Hola, Radio Disney. Nos comunicamos desde Santa Cruz. Nuestros nombres son: yo soy Adriana.
2: Yo soy Fabricio.
3: Yo soy Mateo.
1: Y venimos a pedir nuestra triple de canciones favoritas. Queremos que pongan la Bizarrap Session de Lucra.
4: Queremos que pongan Mai de Milo J.
5: Queremos que ponga Smell Like a Teen Spirit de Nirvana.
6: Esas tres canciones que esperabas, elegidas por ti, tu triple de canciones favoritas.

Súper loca en el triple de canciones. Me encanta. Fuerte los aplausos. Así deben programar su triple de canciones con sus gustos. No hace falta que combinen. Lo importante es que ustedes lo disfruten, sientan esas canciones. Muchas felicidades a todas las personas que estuvieron hoy enviando sus mensajes. Gracias a todos. Igual no se preocupen, estén muy atentos porque más adelante estaremos haciendo más dinámicas para que puedan participar. Pero mientras tanto, ¿qué tal si nos volvemos un poco rebeldes? Sí, RBD está aquí presente con Siempre He Estado Aquí.

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0: No te preocupes porque no es la última canción. Hay más canciones para ti y sobre todo hay 30 minutos de música sin cortes ni interrupciones. Y después de eso estaremos leyendo tus mensajes. Ay, viendo cómo fue esa sensación de ya tener un campeón del mundo. Y también comentar qué planes tienes para hoy domingo. Quizás salir con los amigos, pasear, disfrutar, ir a la plaza de tu ciudad, al centro de tu ciudad, a disfrutar con los amigos. Pues bueno, coméntanos. Mientras, aquí está el expreso de Radio Disney.
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1: 30 minutos de música sin cortes ni interrupciones. Estuvimos disfrutando de Luis Vega, Andy Flores, Lucra, Karina, Pablo Alborán y muchos más. Y como te estábamos diciendo, es momento de leer esos mensajes que nos llegan a nuestra línea de WhatsApp. Y queremos saber cómo se sienten tras la victoria del nuevo campeón del mundo y también qué planes para hoy. Hola Radio Disney, soy Valeria desde Santa Cruz. ¡Qué final tan sufrido! Soy hincha de Argentina, pero hay que reconocer que España hizo un partidazo. Hoy toca reunirme con mi familia para seguir comentando cada jugada. Muy bien. Buenas tardes, hola, buenas tardes. Soy Mauricio de La Paz. ¡Qué alegría! Yo apoyaba a España desde el inicio del Mundial. Ese gol valió un campeonato. Ahora a celebrar con una salteña y buena música. Salteña de noche. Perfecto. No sé si hará hoy en la salteña de noche, pero bueno, disfruten. Si ya ganó su equipo favorito, bueno, celebren como quieran igual. Buenas tardes, Radio Disney. Soy Renzo de Tarija. Más allá del resultado, fue un final muy emocionante. Hoy pienso descansar porque me quedé afónico gritando frente al televisor. ¿Quién más ha vivido el partido así, eh? ¿Qué más tenemos? A ver, veamos, tenemos varios mensajes. Hola Radio Disney, soy Natalia desde Beni. Saludos hasta Beni. Hoy el plan es visitar a mis abuelos y seguro terminamos hablando del mundial toda la tarde. Mi familia, cada uno, alentaba una selección distinta. Qué hermoso cuando la familia comparte un hobby, una pasión. Y el deporte hoy es importante. Y más cuando lo comparten en familia. Sigan llegando los mensajes, que sigan llegando los mensajes a nuestra línea de WhatsApp 76085000. Y mientras siguen comunicándose, ¿qué tal si escuchamos este clásico ya de la electrónica y que nos anima en cada momento? Y seguramente lo has visto en varias redes en sí, este trend que han lanzado, donde preguntan, bueno, donde hacen un pedido y le dice que lo disfrute, que tenga buen día. Igualmente. Ah, y se rotan los papeles. Sí, Safe and Sound, esto es Capital Cities.

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Martin Tini, Los Ángeles Azules con Vuelve. Y volvemos a repetirte algo, y algo muy importante, una noticia única. Y es que por primera vez la jefa llega a Bolivia. 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Y mientras participas, ¿qué tal si nos acompaña el Sol de México? Luis Miguel con Ayer.

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